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0: buenas tardes, bienvenidos. Esto es Informe 24, transmitiéndose desde Paseo de la Reforma, número 56, aquí en la Colonia Juárez. Gracias por su sintonía, gracias por estar con nosotros, gracias por seguirnos a través de Bestia Grupera 540 y a través de Romántica 1380. Sea usted bienvenido a esta hora de información, a esta hora que tenemos lo más importante, lo más relevante, lo más sobresaliente, todo lo que ha sucedido, todo lo que está sucediendo y que es noticia, se lo vamos a dar aquí puntualmente en Informe 24. Y saludo a mi compañero Enrique López Poblano. Buenas tardes, Enrique.
1: ¿Qué tal? Buena tarde, José. Amigos, saludos a todos.
0: Y vaya, si le dije que íbamos a terminar la semana con mucha información, ¡qué barbaridad! ¡Qué barbaridad! El señor Rocha Moya, le vamos a tener la información, pero le voy a platicar, 110 días tuvieron que pasar de que pidió licencia.
1: Ajá.
0: Y regresa.
1: Sí.
0: Y regresa con la mano en la cintura, diciendo, no los voy a defraudar, o sea, como promesa de campaña.
1: Ajá.
0: Y se vino una hondonada, y ahorita se lo voy a dar en el caso. Ya lo dejaron solo, porque incluso del partido,
1: ajá,
0: que lo llevó a la gubernatura, Morena, ya se desligaron. Dijeron, nosotros, nada que ver con él. Es su decisión y allá. Gobernación hizo lo mismo, dijo. Pues es cuestión de él, si él así lo quiere, adelante. Ya la oposición también se puso en su plan. Y por ejemplo, no había reparado yo en esto, que Kenia López Rabadán, que aún sigue siendo la presidenta de Congreso de la Unión, de la Cámara de Diputados,
1: uh-huh,
0: y dijo, pues es que lo único que está buscando en estos momentos es el hecho de que tener el fuero y que no lo vayan a detener. ¿Por qué? Porque ayer y en estos días, pues ya se detuvo y ya se vinculó a proceso al un testigo principal,
1: ajá,
0: de qué fue lo que sucedió ese día de la captura del Mayo, que se habló la captura y también el asesinato, porque eso fue el asesinato del que era rector de la universidad allá en Sinaloa.
1: Sí.
0: Que era, aparte de todo, era un una piedra en el zapato para Rocha Moya. Fueron muy amigos, fueron muy cuates, pero ya, o sea, y es que la fiscalía también de allá de Sinaloa hizo un desbarajuste, pasaron unas imágenes y que a él lo habían tratado de asaltar y que lo habían pasado a la batea de una camioneta y que ahí le habían disparado y total que nada de eso fue realmente, porque desgraciadamente o afortunadamente pues siempre hay videos, ya siempre hay videos, ¿no?
1: Sí.
0: Entonces los videos demostraban que no, que efectivamente al señor no le habían dado, no lo habían tratado de asaltar en la gasolinera ni nada, o sea, y ya esta persona pues dijo, yo iba ahí, y ya empezó a declarar. Entonces, ¿qué es lo que viene? ¿Qué es lo que viene? Pues, ¿quién ordenó? ¿Por qué lo ordenaron? ¿Por qué fue esa forma de deshacerse de él, por decirlo así? Y vienen muchas cosas para Rocha Moya. Aparte de lo que está pendiente ahí, que Estados Unidos sigue sin entregar pruebas, y que mientras no entregue pruebas, pues esto sigue siendo producto en el aire, ¿no?
1: Sí, sí, sí.
0: Entonces, pero vaya, híjole, yo nunca había visto a un político que de repente lo dejaran solo todos los sectores de los que eran sus cuates, de los que eran sus amigos, de los que eran sus brothers, así como dicen los chavos, que lo dejaran tan solo. Lo vi con este Noroña,
1: sí,
0: cuando hizo algunas cosas, pero vaya, o sea, no pasó de ahí, ahí se quedó. Y con Rocha Moya ya definitivamente, cuando sigue habiendo estas cuestiones pues de los grupos delincuenciales en Sinaloa, ¿no? que hemos, le hemos estado hablando aquí varias veces de qué es lo que está sucediendo allá en Sinaloa, y creo que la presencia de Rocha Moya, lejos de pacificar al estado, lo va a alborotar más. Y casualmente esto lo hace en este día. Te digo que, y le comento siempre, siempre le he comentado a nuestros radioescuchas, en política no hay, no hay, este, no hay coincidencias. Casualmente hoy, que la presidenta de la República está un poco enferma de una gripe muy fuerte, incluso por ahí anda una imagen donde se ve que está toda así decaída, está, está en una reunión como tipo Zoom, con, me supongo que con personas de su gabinete, pero hoy no estuvo ni siquiera en la mañanera.
1: Sí, sí, sí, por lo mismo.
0: Entonces, sí, ella desde las 6:16 llegó el comunicado que no iba a estar presente en la mañanera porque tuvo fiebre, tuvo tos y tiene una gripa bastante, bastante fuerte.
1: Sí.
0: Ya se descartó, bueno, al menos lo descartó por la mañana la secretaria de Gobernación, que fue la que estuvo presente en lugar de la presidenta de la República, y este dijo, no es COVID, es una fuerte, fuerte gripa, que sí le pegó muy fuerte, tuvo temperatura en la noche y obviamente, pues, pero ya va a estar bien. Y va a regresar el fin de semana, va a retomar. Los doctores le recomendaron que descansara, que reposara, que no estuviera pues en el ajetreo diario, ¿no?
1: Uh-huh.
0: Y casualmente hoy Rocha Moya dice, pues lo hago. Como digo, en política no hay coincidencias. No sé si lo hizo con toda la intención el señor Rocha Moya, y por ahí debe de haber algo, porque ya está contra de parte de Gobernación, de su partido, de la oposición, no me bueno, hasta Monreal ya dijo que debería de aprovechar el señor Rocha Moya para pedir licencia. O sea, que aproveche este momento que regresó para decir, ¿saben qué? Pues ya pido una licencia definitiva. El señor Monreal. Cuando Monreal, al principio, cuando fue todo esto, dijo, no, pues él puede seguir. O sea, ahora, hasta ahí, ya el señor Monreal dijo, esto debe de pedir licencia. Y pues vaya, o sea, 110 días, 111 días sin estar como el mandatario local de Sinaloa, y de la noche a la mañana se le ha de decir, no, pues ya Estados Unidos ya se tranquilizó, ya. Pues ahora pues va a estar más que visto ahí. ¿Por qué? Y le voy a decir por qué. Porque para empezar, vamos a decir que Estados Unidos manda pruebas de estas que tiene o que han entregado las palomas, no son palomas, son canarios, los que cantan.
1: Sí,
0: que están
1: sí.
0: Allá y que ya cantaron, están cantando. Y bueno, o los sapos, ¿no? En Colombia les dicen los sapos, ¿no? Entonces, bueno, ya todos estos ya a lo mejor hablaron, ya dijeron. Y a lo mejor Estados Unidos está esperando, y cuando menos les piensen, aquí están las pruebas, y ahora sí, mándame. Entonces,
1: ¿qué? Aunque faltaría validar esas pruebas.
0: Exactamente. Entonces, sí. ¿Qué es lo que va a pasar? México las va a recibir, uh-huh. A revisar, va a decir, ah, mira, aquí esto, a ver, vamos a investigar. Y obviamente lo tienen que hacer con cierta celeridad, porque ya son las pruebas que México pedía para la extradición de Rocha Moya. ¿Qué viene? Vamos a decir que la Fiscalía General de la República dice, no, sí, sí tiene razón, sí hubo esta anomalía, sí hubo esto, sí hubo nexos con cárteles de la droga, sí hubo aportaciones de los cárteles de la droga para campañas, todo esto. ¿Qué viene? Ah, no, pues el proceso, se abre una carpeta, uh-huh. Una, sí, dos, sí, sí. O tres carpetas de investigación, y antes de entrar a un juicio o algo por el estilo, y antes de extraditarlo, lo tienen que desaforar. Y entonces esto es comprar tiempo, ¿verdad? Comprar tiempo para que diga el señor Rocha Moya, no, pues a mí no me pueden hacer nada porque tengo fuero constitucional.
1: Uh-huh.
0: Entonces, en lo que pasa todo esto, igual y pueden pasar 2 meses o pueden pasar 2 años.
1: También.
0: En todo lo que va a este proceso.
1: Él tiene que entregar en octubre o septiembre su cargo, en el
0: 27. Sí. Entonces, pues a lo mejor ya ni entrega y dice, ¿saben qué? Ojos que te vieron ir, jamás te verán volver, ¿verdad? O se va y se entrega como testigo protegido, también. O no sé qué tantas cosas, ya ve que Estados Unidos ofrece un universo de posibilidades, ¿no? Usted sea matón, sea narcotraficante, sea lo que sea, vaya, entregues a Estados Unidos y Estados Unidos le ofrece un mundo de oportunidades, incluso hasta para cambiarle nombre.
1: Y al rato hasta le dan un cargo.
0: Al rato hasta me lo mandan a algún lado, ¿no? Entonces, híjole, estas cuestiones. Y se está poniendo muy, pero muy. Ayer le comentábamos, pues esto que vimos de la Fiscalía General de la República, donde pues sí se violaron muchas cuestiones y que obviamente también después se habló en otro comunicado que envió la Fiscalía General de la República del contralmirante Fernando N., que ya fue ingresado al altiplano y ahí va a estar, junto con el señor exgobernador de Baja California, Ernesto Rufo Apple, y pues vamos a ver qué es lo que sucede. Ahí va a estar, se están juntando los amigos, ¿no?
1: Yo digo que los Estados Unidos ya no le van a mover aquí en el caso de Rochamoy. Ahorita trae un escándalo allá en Sudamérica con el tal Cerimedo que...
0: Pero...
1: A ver cómo salimos de...
0: Recuerda que vienen tiempos electorales en Estados Unidos.
1: Sí, sí, sí.
0: Lo está dejando todo así, lo está planchando, lo está dejando así, suavecito, como la canción de La Tesorito, suavecito, suavecito. Así lo está dejando todo bien aplanadito. Que van a empezar a mover ahí que los demócratas y que los republicanos y que esto y que estos ya están más arriba que nosotros y que nosotros ya estamos abajo y todo esto. Y ahí es donde van a empezar a mover y va a salir el señor Naranja, el presidente de Trumlandia, y va a decir, ¿sabes qué? Mira, pues aquí vamos a tener este, ya lo detuvimos. Que tenemos esto en Sudamérica, ya. Bien está. Y entonces, ¿para qué el aplauso rápido, el aplauso oportuno de bravo, qué bien están trabajando? Lo están planchando, Enrique, lo están dejando, lo están poniendo así suavecito,
1: visito. Se va a poner interesante el asunto, a ver en qué concluye.
0: Se está poniendo bien, bien interesante. Y como vecinos y posiblemente socios, que bueno, ya somos socios, pero en cualquier momento también esa sociedad se puede romper. Tenemos que darle mucho seguimiento a todo esto. Por lo pronto, vamos al resumen informativo del día de hoy.
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0: Pronto habrá un comunicado sobre la cancelación de líneas no registradas, dice la Secretaría de Gobernación. Supervisa la gobernadora Delfina Gómez Álvarez Puente Peñón Texcoco, obra que alcanza más de 51% en la cimentación y beneficia a la zona oriente del Estado de México. Ceniza del Popocatépetl podría afectar a la Ciudad de México. Vinculación del CURP biométrica no avanza con la velocidad que se esperaba. Otorga el gobierno del Estado de México más de 6,000 consultas para la detención y atención del síndrome ovárico poliquístico mediante el ISEMIN. Ahí le va. Rubén Rocha Moya regresa a la gubernatura de Sinaloa tras fueron 112 días de licencia. La CEGOP se deslinda, dice, regreso de Rocha Moya, de Rubén Rocha Moya a Sinaloa, es una decisión personal. Morena también se hace a un lado y dice, regreso de Rocha Moya, no fue informada a la dirigencia nacional. Otra cosita que también, te digo que este señor ha de haber dicho, hoy no está la presidenta, hoy está enfermita, hoy aprovecho y regreso. Y que me diga algo, pues ya estoy otra vez aquí en el puesto. Así son. Pero bueno, ya está lo del deslinde de Morena. La oposición condena retorno de Rocha Moya al gobierno de Sinaloa. El dólar el dólar sigue, ahorita terminando el resumen le voy a explicar algo, ¿eh? El dólar sigue a la baja. Lidera gobierno del Estado de México red de hospitales verdes a nivel nacional. Son tiempos de austeridad. La Secretaría de Gobernación pide al INE y a la Suprema Corte de Justicia prudencia en solicitudes presupuestales excesivas. Brinda gobierno del Estado de México más de 51 mil atenciones, sí, más de 51 mil atenciones de seguimiento en trabajo social a mujeres en situación de violencia. El internacional, ponga usted mucha atención, estudio de la NASA revela que algunos microbios terrestres sobreviven en la luna. Está bueno eso, ¿no? Y en deportes, un árbitro le anuló un, ¿cómo le dicen? Hat-trick a Quiñones. Sí, sí. Le anuló 3 goles que estaban, hasta donde se ve, que estaban en buena posición. Sin embargo, ese señor dijo, no son goles. Y perdió el equipo de Arabia, de Quiñones, obviamente. Y pues con esto, pues más coraje les ha de verdad. Bueno, vámonos, porque hoy Informe 24 llega a su emisión 3260 emisiones. Ah, no, tenemos cortinillita después del... Sí, ¿verdad? Y hasta aquí el resumen.
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0: Bueno, y es que le quería comentar a usted de esto del dólar. Sigue bajando. Pero no se crea que es por la política así económica que tiene México. Porque el dólar ha bajado a nivel global.
1: Menos en Argentina.
0: Bueno, pero es que Argentina, ¿qué tiene? Nada más un subcampeonato. Y bueno, Brasil. Vamos a decir, Brasil. Su moneda y el dólar. Vamos a decir que estaba... había una paridad de 20 a 1, vamos a decir. Ahorita la paridad de Brasil está por cada dólar 17. Ajá. Por un lado. Por otro lado, y esto es un síntoma muy puro, muy, muy inequívoco de que sí, el dólar se está depreciando a nivel global. ¿Cuál es la moneda que podría estar a la par o que estuvo a la par del dólar? El euro. El euro estaba a la par del dólar. Incluso el euro llegó a estar por abajito del dólar.
1: Sí, hace como unos 4 años.
0: Ah, bueno, pues déjame decirte que ahora el euro, un dólar equivale a 85 centavos de un euro.
1: Sí.
0: O sea, el 15% bajó. Entonces, México no es la excepción. También su moneda está agarrando, y ya lo hemos explicado aquí, este tipo de fuerza que no es muy conveniente. Es conveniente para los que deben y tienen dinero y que tienen, han adquirido deuda en dólares, porque es buen momento para pagar la deuda. Se van a ahorrar muchos millones, porque por lo regular el que tiene deuda en dólar, pues son negocios muy, muy, muy grandes. Entonces, bueno, obviamente en este momento es buen momento para pagar esa deuda. A lo mejor sigue bajando, que va a seguir bajando, porque le recuerdo, esto es a nivel global. No es por la excelente política del Banco de México, es la caída global de lo que es el tipo de cambio de Estados Unidos. Y ahora sí, nos vamos, porque Informe 24 llegó a su misión número 3260. Hoy, que es 21 de agosto, ya nos llevamos el mes. 21 de agosto del 2026, llevamos 233 días de avance. Faltan por transcurrir 132 días. La semana es la número 34. Usted nos escucha por Romántica 380 y por BC Grupera 540, lo cual le agradecemos hoy y siempre. Y saludo a todos mis compañeros y amigos. Francisco Ángel López está sacando la señal por Romántica 380. El señor Francisco ya nos está haciendo lo propio en BC Grupera 540. Alejandro Ambrosio está en el apoyo de ambos. Enrique López Polano, ya hemos estuvimos platicando un ratito, vamos a seguir platicando, y su servidor José Plaza está listo para darle toda, pero toda la información. Y, señores, esto ya comenzó, y como siempre lo comenzamos así.
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1: Pero del año 2011 en Libia, las fuerzas rebeldes irrumpen en Trípoli y combaten contra las tropas del régimen por el control de la capital. La OTAN bombardea el cuartel general de Gaddafi y un aeropuerto en Trípoli. Al día siguiente controlarán la casi totalidad de la capital y tres de los hijos de Gaddafi serán capturados por las fuerzas sublevadas. El líder libio huirá, pero resultará capturado y muerto en octubre. Esto pasó hace 15 años. En 1991 fracasa en la URSS el golpe de la línea dura comunista contra el líder soviético Mikhail Gorbachev, que había comenzado el día 18. Los conspiradores son arrestados. Gorbachev dimitirá en diciembre y el reformista Boris Yeltsin, que encabezó las manifestaciones contrarias al golpe, saldrá reforzado, quedando convertido en el líder más influyente del momento. Esto pasó hace 35 años. En 1986, en el lago Nyos, un idílico lago de 2 kilómetros de largo ubicado en Camerún, África, tiene lugar un extraño acontecimiento volcánico al liberarse repentinamente una gran cantidad de dióxido de carbono, a consecuencia del cual más de 1.700 personas y más de 5.000 cabezas de ganado que habitan en sus orillas fallecen en menos de 5 minutos. A continuación, las aguas del lago se tiñen de un extraño color rojizo al haberse movido los depósitos de hierro oxidado desde el fondo hacia la superficie. Esto pasó hace 40 años. En 1968, de madrugada, por orden de Leonidas Brezhnev, las tropas del Pacto de Varsovia, con una fuerza que duplica la utilizada en Hungría en 1956, entran en Praga, Checoslovaquia, para sofocar el experimento de un comunismo abierto hacia la democracia. Con ello se pone fin a la alucinante primavera de Praga. Se producen 72 muertes y unos 700 heridos, algunos de gravedad. Esto pasó hace 58 años.
0: Vámonos a 1950, desde después de que en enero de este año Alaska se convierte en el estado número 49 de los Estados Unidos, es en el día de hoy cuando Hawái pasa a formar parte de la Unión como estado número 50. Y se lo iba a preguntar, fíjese. Le iba a decir, ¿usted sabe cuál es el estado número 50 de Estados Unidos? Pero bueno, aquí está la respuesta. Ya sabe usted que el estado número 50 es Hawái. Y bueno, el 4 de julio de 1960, la bandera de 50 estrellas se convertirá en la oficial de los Estados Unidos. De esto hace 76 años. En 1854, el día de hoy, en la enfermera británica Florence Nightingale, apodada el ángel de los heridos y considerada la madre de la enfermería moderna, es enviada a prestar servicios en la guerra de Crimea, actual Ucrania. Una vez allí, más concretamente en Sukari, Nightingale y sus compañeras de trabajo reformarán y limpiarán a fondo el hospital, a pesar de la reacción adversa de doctores y oficiales, con lo que lograrán reducir la tasa de mortalidad desde el 40% al solo 2%. Regresará triunfante a Inglaterra el 7 de agosto de 1857 y va a dedicar el resto de su vida a promover su profesión como fundación de una escuela de enfermerías que llevará su nombre. Salvará muchas vidas. ¿Sabe cómo salvó muchas vidas y cómo? Todo lo de esto de la asepsia que le llaman, pues así, haciendo limpieza. Lo que pasa que antes, y usted podrá ver películas de años atrás de la guerra, y entonces llegaban los heridos, todos ensangrentados, todo, y con sangre botándoles por ahí, y los tenían uno tras otro, uno tras otro, uno tras otro. Les quitaban la ropa, les quitaban la camisa y todo eso al suelo, no al piso. Y entonces eso era una contaminación, pero tremenda, de todo. Entonces, porque había otros que incluso llegaban hasta con las necesidades muy del cuerpo, así, tal cual. Y entonces también era mezcla de excremento, mezcla de sangre, mezcla de todo. Y pues obviamente, el que no se moría de un balazo, se moría porque le habían amputado con algún disparo, un brazo, una pierna, se moría de la infección al estar en el hospital.
1: Sí, sí.
0: Entonces lo que hizo Florence Nightingale fue, hay una película muy buena que se llama Florence y que habla de todo lo que hizo ella y cómo todo esto, todo esto que le acabo de platicar así en 3 segundos, lo desarrollan. Muy, muy, muy buena película. Le recomiendo que la vea. De esto hace 172 años. Vámonos a 1862. Nace en Verona, Italia, Emilio Salgari, escritor y periodista italiano. Sus obras se caracterizan por la simplicidad de los personajes que encarnan. Ah, caray, se me voy solito. A ver, permítame. Porque dio un brinco muy feo el... Los mengues, los ¿cómo le llaman? Los de estos,
1: El ratón
0: vaquero, bueno.
1: Aquí va.
0: Caracterizan por su simplicidad de los personajes que encarnan los sentimientos más elementales como la justicia, el honor, la amistad o la defensa de los débiles. Y por otro lado, la impetuosidad de la acción, aspectos que acabarán por renovar el panorama literario juvenil. Bueno, escribirá principalmente novelas de aventuras y será el padre del pirata Sandokan, aventurero personaje literario. Nunca viajará por los escenarios exóticos de su desbocada imaginación, que nos presentaba en cada uno de sus cuentos. Al final de sus días, desgracias familiares y problemas económicos le llevarán a quitarse la vida de una cuchillada en el vientre en una colina cercana a la bella ciudad de Turín, en Italia. De esto hace, en 1911, de esto hace 164 años. Y bueno, tras haber recibido en 1940, recibido el día anterior, un brutal golpe de piolet en la cabeza a manos del estalinista español Ramón Mercader, muere en la Ciudad de México el revolucionario León Trotsky a los 61 años de edad. Qué joven era, compañero de lucha de Lenin durante la Revolución Rusa y más tarde perseguido por Stalin. Ramón Mercader será apresado y permanecerá en la cárcel durante 20 años. ¿En qué cárcel estuvo Ramón Mercader?
1: ¿Lecumberri?
0: Exactamente. Anda. Ahí en Lecumberri estuvo. De esto hace 86 años. Y bueno, llegó el momento de felicitar, de apapachar, de llevarnos a festejar a todos aquellos que llevan los nombres de...
1: Pío, Baza, Teogonia, Agapio, Pisto, Bonoso, Maximiliano, Siriaca, Donato, Rómulo, Luxurio, Cicelio, Cuadrado, Euprepio, Privado, Juliano, Leoncio, Teocleta, Paterno y Natal.
0: Pues a todos ellos... muchas, muchas, muchas, muchas gracias. Pásenla bien, disfruten su día y que vengan las mañanitas.

0: todo el día, güey. Esas son de las que le levantan a uno el ánimo. Pues ahí están las felicitaciones. ¿Quiénes son? No sé si haya el conocimiento de quién canta estas mañanitas. Están, se me figuran como de felicitación de fiesta. De pachanga en salón.
1: Sí.
0: ¿Verdad? De que llegue el grupo y se pone a tocar y felicitar.
1: Está el dato del grupo, pero no del vocalista.
0: Bueno, pues, obviamente, pues ya, ahí pues, sabremos en un momento. Ahorita que regresa. A ver, ya, cumpleaños feliz es la Sonora Palacios. Ah, pues muchas gracias, la Sonora Palacios. Pues nos hace muy feliz el los fines de semana, los viernes, esta Sonora. Quién sabe de dónde sea. Me voy a poner a investigar. Por lo pronto, pausa. Regresamos.
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7: ¿Cómo es viernes? Ya tengo aquí la información gracias a mi compañero Francisco Apaquito por Paco Ángel López, porque ya me mandó la información. La Sonora Palacios, esta que nos puso a bailar, o que nos pone a bailar todos los viernes, es una banda tropical, de las más reconocidas en Chile, y ya tiene un buen ratito, fueron formadas en 1962, o sea que tiene 64 años que fue formada. ¡Wow! Todavía existirá, yo creo que sí, ¿verdad? Y bueno, ellos se formaron en la Quinta Normal de la ciudad de Santiago, allá en Chile. Y fueron fundadoras del subgénero musical cumbia chilena y han marcado a varias generaciones del movimiento tropical en Chile. Ah, pues mira, qué interesante.
8: Sí.
7: Qué interesante. A veces, y es, no sé cómo llegó aquí, creo que Paquito les escogió un día y de ahí, todos los viernes, ahora ya sé que la Sonora Palacios, la que es bienvenida para que nos dé, pues, las felicitaciones, ¿verdad?
8: Sí.
7: Ahora sí, vámonos directamente a la información y nos vamos a Nezahualcóyotl, porque la gobernadora del Estado de México supervisó los trabajos del puente vehicular Peñón Texcoco y Avenida 602, obra que registra un avance del 51.88% en la cimentación. Esto representa una inversión superior a los 650 millones de pesos y va a permitir atender el flujo de más de 53 mil vehículos diarios. El proyecto contempla un puente de aproximadamente 300 metros de longitud, de 18.80, casi 19 metros de ancho promedio y 4 carriles de circulación, con una velocidad de proyecto de 60 kilómetros por hora. Actualmente se llevan a cabo trabajos de habilitado del acero de refuerzo, producción de pilotes y cimentación profunda.
9: Venimos con la intención de hacer esta supervisión de obra de este puente, que sin duda alguna va a tener mucho beneficio para toda la población, y que la intención de esta supervisión no solamente es el ver qué grado de avance van, qué porcentaje, sino también lo que hacemos es hacer algunas observaciones que pueden mejorar la obra.
7: Pues sí, que pueden mejorar la obra, y el puente facilitará la conexión entre la autopista Peñón Texcoco, Avenida Oceanía, Circuito Interior y el Aeropuerto Internacional de la Ciudad de México, con beneficios para habitantes de Nezahualcóyotl, Texcoco y la Alcaldía de Gustavo Madero. Los trabajos se iniciaron el 3 de febrero del 2026 y se prevé que concluyan el segundo semestre del 2027. El proyecto también contempla la instalación de paraderos para que las personas usuarias accedan al transporte público de manera segura.
9: Por eso hago patente mi reconocimiento a todos los que están haciendo, hago mi reconocimiento aquí a nuestros presidentes municipales, que también ellos están apoyando, y decirles que seguimos trabajando, que de acuerdo a la planeación vamos bien, vamos en tiempos.
7: Bueno, pues ahí está, para mediados del próximo año, del 2027, en el segundo semestre, después del segundo semestre, pues igual y se van hasta fines del 2027. Pero bueno, vamos a ver, recordemos también que en el 2027 también hay elecciones en el Estado de México. Entonces, algunas obras y algunas cuestiones se frenan porque no se puede hacer propaganda política tomando con base las obras. Antes habría un distribuidor vial, y entonces se seguían, y de repente algún candidato agarraba y se subía al distribuidor vial y desde ahí mandaba un mensaje a la población. Eso ya está prohibido, ¿eh?
0: Sí.
7: Si usted ve algún candidato que está haciendo campaña política en alguna de las obras, que sean de su partido, no sean de su partido, que sean de su gobierno, no sean de su gobierno, y está haciendo campaña política en estas obras, denúncielo, ¿eh? Denúncielo, porque eso ya está totalmente prohibido. Ya no lo pueden hacer. Entonces, para que usted... Ahora sí que, como decía el clásico, mucho ojo, ¿verdad? Bueno, esta obra forma parte del plan de la zona oriente instruido por la presidenta Claudia Sheinbaum Pardo para que y que contempla la construcción de puentes vehiculares en municipios del oriente mexiquense. Y vamos con más. Nos vamos a Toluca, porque otorga el gobierno del Estado de México más de 6,000 consultas para la detección y atención del síndrome ovárico poliquístico.
0: Sí, de enero de 2025 a julio de 2026, el gobierno de la maestra Delfina Gómez Álvarez, a través del Instituto de Seguridad Social del Estado de México y municipios ICEMIM, otorgó 6,198 consultas en atención de mujeres con síntomas de síndrome de ovario poliquístico, renombrado como síndrome ovárico metabólico poliendroquirino. Y bueno, del total de consultas se diagnosticó a 3,242 mujeres derechohabientes en edad fértil de 15 a 49 años que presentaron SOMP, este síndrome ovárico metabólico poliendroquino. Y bueno, quienes fueron atendidas con tratamientos especializados en ginecología para el manejo de alteraciones menstruales, infertilidad, sobrepeso y diversas complicaciones metabólicas y hormonales, con seguimiento médico que evalúa su evaluación. Y bueno, Esmeralda Fabiola García Molina, ginecóloga del Hospital Materno Infantil, informó que este padecimiento afecta a 1 de cada 10 mujeres en edad reproductiva. Subrayó la importancia de orientar a las adolescentes, ya que durante la pubertad pueden manifestarse los primeros signos. Entre las principales manifestaciones se encuentran irregularidades menstruales, acné o crecimiento excesivo de vello. Debido a que estos síntomas pueden confundirse con otros padecimientos, la especialista recomendó evitar la automedicación y acudir oportunamente a valoración médica para recibir el diagnóstico temprano y un tratamiento adecuado. La ginecóloga indicó que el síndrome de diagnóstico mediante una evaluación clínica se complementa con estudios hormonales, metabólicos y, cuando es necesario, un ultrasonido pélvico. El tratamiento combina alimentación saludable, actividad física y atención médica personalizada para controlar las alteraciones hormonales y metabólicas, aliviar los síntomas y, en casos de infertilidad, recurrir a tratamientos especializados. El ICEMIM cuenta con una red de 113 unidades médicas de primero, segundo y tercer nivel para ofrecer diagnóstico, tratamiento y seguimiento integral de los derechohabientes con este síndrome. Ante cualquier síntoma, se debe acudir en primera instancia a la unidad médica asignada. Para consultar la ubicación, horarios y registrar una cita médica, está disponible el sitio web icemim.gob.mx. Y con el lema El Poder de Servir, el ICEMIM, organismo sectorizado de la Oficialía Mayor del Gobierno del Estado de México, reafirma el compromiso de otorgar atención médica con calidad, calidez y sentido humano para contribuir a la mejor calidad de vida de las personas derechohabientes.
7: Pues vamos con más información. Y no, ¿sabe qué? Ya vámonos a la información nacional, porque hay muchos temas que comentarle, muchos temas interesantes que comentarle. Vamos a la información nacional, Paquita.
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7: Y bueno, vámonos directamente a la información nacional. Le decía que hay muchos, pero muchos temas que comentarle, sobre todo esto de Rocha Moya, ¿eh? Esto va a dar mucho que hablar, pero por lo pronto, dijo la...

0: Tiene todo el derecho de acudir con los médicos militares
1: Sí.
0: a que ellos les vean qué enfermedad tiene y todo esto. Entonces, bueno, seguramente, o a lo mejor tiene su doctor de cabecera, ¿no?
1: También.
0: También, o igual el secretario de salud, el doctor Krsenovich,
1: Sí.
0: que es un muy buen médico cirujano, pues a lo mejor también él la puede ver. Bueno, tiene muchas opciones la presidenta de la República. Y obviamente no la vamos a ver en el ISSSTE, ¿verdad? Pero bueno, dice la secretaria de Gobernación que pronto va a haber un comunicado sobre la cancelación de líneas no registradas. En la mañanera, Rosa Isela Rodríguez adelantó que pronto habrá un comunicado sobre la cancelación de líneas no registradas. Señaló que hay más de 9 millones y medio de líneas telefónicas registradas con terminación cero. De esas vamos a ver cuántas ya ahora que ya están cancelando o que están suspendiendo las líneas, vamos a ver cuántas son las que no definitivamente o no se recuperaron o no se dieron de alta. También habrá que ver, y esto me gustaría que nos lo dijeran los señores que están encargados de todo eso, de decirnos, bueno, ok, se te suspende tu línea. ¿Tienes cuánto tiempo para que esté así? Porque muchas personas, incluso aquí tenemos un compañero de deportes, Antoine, que ya me mandó un mensaje, ya no tengo línea, pero sí tengo WhatsApp, entonces por WhatsApp puedo hablar y todo esto, pero también WhatsApp, cuando usted no le mete dinero a su línea telefónica, bueno, vamos a decir, a su carrera, a Telcel, todo esto, pues obviamente se lo suspenden. Y obviamente, sí, a mí me han suspendido ya
1: Bueno,
0: varios
1: si tienes
0: WhatsApp.
1: Wi-Fi, sigue trabajando. Sales de tu área de Wi-Fi, entonces sí ya.
0: No, o sea, la línea, tú registras tu WhatsApp con un número telefónico. Este número telefónico, si tú le das recargas habitualmente,
1: Sí.
0: pues sigue vigente. Cuando tú le dejas de aportar al carrier, a Telcel, vamos a ponerlo así. Cuando tú le dejas de abonar a Telcel, Telcel lo deja en un periodo como de espera, un año.
1: Sí.
0: Si en ese año tú no le pusiste ni un pesito,
1: Sí, ya.
0: entonces
1: Se pierde la
0: se pierde el número. Ahí sí se pierde el número. Telcel dice, ¿sabes qué? Este número ya lo recupero y ya no es tuyo. Y ahí es donde te mandan un mensajito que tu número de WhatsApp pues ya no está vinculado con ningún número telefónico.
1: Sí.
0: Entonces, por eso, por lo que te digo, que cuánto tiempo las líneas telefónicas o las de empresas de telefonía van a aguantar. Porque, de todos modos, vamos a decir, a ti te suspende la línea, pero no te has dado de alta, no diste tu teléfono de alta. Entonces tú vas y le dices, ah, pues le voy a poner 50 pesitos. Pues esos 50 pesitos se quedan ahí, perdidos.
1: Sí.
0: Porque como no tienes línea telefónica oficialmente, pues ese dinero se pierde.
1: Sí.
0: Entonces, si usted no ha validado su línea telefónica, mejor ni le meta dinero. Hasta que usted se decida o bien a dejar de usarlo, o bien lo que diga, ya lo voy a registrar. Pero de lo contrario, va a llegar el momento que Telcel le va a decir, ¿sabes qué? Hasta aquí llegó tu línea y le va a llegar el mensajito. Este teléfono ya no está vinculado con ningún número telefónico, con ninguna línea. Pero bueno, vamos a escuchar a Rosa Isela Rodríguez.
2: Sí, ha sido muy importante el trabajo que ha hecho la agencia y también la comisión. Me parece que pudiéramos tener el comunicado aquí para que todo mundo lo conozca. Yo decir que va a haber una noticia pronto sobre este tema pero imagínense qué trabajo es que más de 9.6 millones de líneas ya en pie, puedan estar todavía pendientes. Entonces tiene que haber un trabajo ahí para que todas sean registradas. Pero solamente es con la cero, todavía faltan. Entonces, más bien, esta pregunta me da pie para decir que

0: todas y todos acudamos al registro de los celulares, que es en beneficio de toda la población, que así se hace en otros países, no es la excepción México, que más bien México vamos un poco atrasados y que es por la seguridad de todas y de todos. Entonces, no es un tema que cae solamente en el gobierno federal, es un tema que tienen este padrón, lo tiene la iniciativa privada y se consulta por el gobierno de México cuando hay necesidad. Entonces, hay que hacer todo el esfuerzo y los invitamos a seguir registrando.
1: Pues sí, definitivamente. Ya usted hace rato, incluso así como que comentamos, porque me dice Antoine que no le da confianza al registrar su número. Y le dije, y le empecé a ver de algunas aplicaciones, de esas que les digo que tenemos todos, y le digo, ¿tienes esta aplicación? Y me dice, sí. Le digo, ¿ya viste todos los permisos que otorgaste para tener esta aplicación? Y me dice, no. Y ya la abrí. Y le digo, ¿tienen accesos a tus contactos? ¿Tienen accesos a tus redes?
2: Sí.
1: ¿Tienen accesos a tus comentarios? ¿Tienen accesos a tal?
2: Al micrófono.
1: Al micrófono, a la cámara.
2: Sí.
1: Digo, ¿sí sabías eso? No. Pues ahí está. Y te estás quejando porque le vas a dar tus datos a una empresa de telefonía. Se los estás dando a alguien que ni siquiera sabes quiénes están ni dónde están. Entonces, a veces somos como bien ilógicos, ¿verdad? Pero bueno, vámonos con más información. Ya escuchamos lo de la biométrica, ya, ¿verdad? Bueno, vámonos con esto de la ¿sí? vinculación biométrica. Pues va lenta. Valenta no va con la velocidad que se esperaba.
2: Sí, la SEGOV llamó a registrar las líneas celulares, reiteró que los datos seguirán en manos de las telefónicas y se consultarán solo por causas legales. Rosa Isela Rodríguez reconoció que el proceso de CURP biométrica no va con la velocidad que debería. Al no ser obligatoria, la adopción ha sido menor, pero buscan acelerarla mediante su vinculación con la tarjeta de salud universal. Escuchemos.
0: Se está vinculando mucho a la tarjeta de salud. Está para la salud universal, este sistema. Entonces, por ahí estamos caminando y estamos avanzando bien. También, pues, como no es precisamente obligatorio, pues no vamos con la velocidad que deberíamos. También hay que reconocerlo, pero nosotros estamos seguros que con esta vinculación lo vamos a hacer más rápido. Ya estamos avanzados y muy vinculados a la otra tarjeta.
1: Mire, esto de la tarjeta de salud. ¿Usted está dado de alta en el Seguro Social? ¿En el ISSSTE? Pues ahí tienen todos sus datos, incluso hasta su teléfono. Ya hasta hablan del Seguro Social. Oiga, tal día, pasado mañana, tienen su cita. ¿Sí va a acudir o no va a acudir? Sí, sí voy a acudir. Entonces hasta el número de la casa tienen. Entonces, a veces sí somos bien ilógicos. Pero bueno, vámonos con más. Y aquí viene otra cuestión, puras cosas ilógicas, porque pues estos señores de la Suprema Corte de Justicia pues ya quieren que otra vez que sus camionetones y sus seguros, gastos médicos mayores en el Ángeles, en el Star Media y todo esto, o sea, hospitales que son carísimos, ¿sí? Y ya quieren retomarlos, pues ya hoy, y los del INE, pues que quieren toda la lana del mundo, ¿no? Para hacer sus elecciones y obviamente pago de sueldos y todo esto. Y déjeme decirle que hoy la secretaria de Gobernación dijo que son tiempos de austeridad. Rosicela Rodríguez le advirtió al INE y al Poder Judicial que deberán ajustarse a la política de contención de gasto gubernamental. Son tiempos de austeridad. Ante la solicitud de presupuestal del INE para el 2027, señaló que debe de haber prudencia ante solicitudes excesivas y confió en llegar a acuerdos con el organismo. Escuchemos a Rosicela Rodríguez.
0: A ver, son tiempos de austeridad, no solamente para el Ejecutivo Federal, y para el Poder Legislativo, también para el Poder Judicial y para los organismos autónomos. Eso ténganlo por seguro. Entonces, sobre esa línea vamos a estar caminando. Y el INE tiene conocimiento de esa línea. Lo hemos hablado con la presidenta y con algunos de los integrantes del Consejo. Sabemos mía, pero también sabemos de las prioridades del gobierno. Entonces, tendrá que haber prudencia en cuanto a las solicitudes excesivas. Nosotros tenemos confianza en que tanto el Poder Judicial como con el INE vamos a llegar a acuerdos en materia de austeridad del presupuesto. No tenemos ninguna duda.
1: Pues ahí está. Y bueno, el tema de Rocha Moya. Vámonos rápido con esto.
2: Sí, Rubén Rocha Moya anunció oficialmente su regreso al cargo de gobernador de Sinaloa luego de que la Fiscalía General de la República lo absolviera de señalamientos en su contra sobre presuntos nexos con el cártel de Sinaloa, en específico con la célula de los Chapitos.
1: Pues ahí está. Y bueno, pues ¿qué fue lo que provocó esto? Que Segob dijera que la reincorporación de Rubén Rocha Moya a la gubernatura de Sinaloa responde a una decisión de carácter personal. Esto lo afirmó la Secretaría de Gobernación a través de un breve comunicado en el que recordó que tras los señalamientos hechos por Estados Unidos sobre presuntos nexos con el crimen organizado, las autoridades del país abrieron carpetas de investigación. Bueno, vamos a ver, este es por el lado de la política interna del país. Por el lado del partido que llevó a Rocha Moya, ¿qué fue lo que dijeron en Morena?
2: Sí, el Comité Ejecutivo Nacional de Morena se deslindó de la decisión de Rubén Rocha Moya de reincorporarse a sus funciones como gobernador de Sinaloa y aseguró que el regreso al cargo fue una determinación personal del mandatario.
1: Pues ahí está. Y ya por último, pues la oposición condenó el retorno de Rocha Moya al gobierno. Partidos de la oposición en la Cámara de Diputados condenaron el regreso de Rubén Rocha Moya como gobernador de Sinaloa para los señalamientos directos y explícitos de Estados Unidos hacia su persona por su presunta colusión con el crimen organizado. En un mensaje público posteado en redes sociales dirigido al pueblo de Sinaloa y a los mexicanos, pues el mandatario dijo que estaba preparado para regresar después de 112 días. Y para Acción Nacional, pues el retorno del gobernador sinaloense es la prueba viva de que en Morena quien gobierna no es la Constitución, sino la complicidad y la impunidad. Y así, varios de los partidos, incluso de Morena, se pronunciaron por el que no debe de regresar. Pero bueno, eso ya ahí está. Por lo pronto, Enrique, el dólar.
2: Sí, bajó 5 centavos el tipo de cambio. El dólar se comercializa en 16 pesos con 90 centavos en bancos.
1: Y le adelanto, el dólar va a llegar, el tipo de cambio va a llegar por ahí de los 16.50. Así. Y otra vez va a volver a subir. Si baja de los 16.50, se va a ir hasta los 15, pues puede llegar hasta los 15 pesos. No le estoy bromeando, es algo que sí podría llegar a pasar. No, ya le he explicado, pero bueno, vámonos, una pausa, no le cambie, quédese con nosotros, esto es Informe 24.
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1: Y bueno, vámonos con temas de la ciudad, del Popocatépetl. Déjenme decirle que Don Goyo está entrando otra vez en actividad. Hace muchos años, y le comentaba hace unos días a mi esposa, que me acuerdo mucho de un documental que vi cuando era chavito. Y ese documental te hablaba así, te ponía un mapamundi, famosos mapamundis, de los que había en las primarias. Y entonces este era un geólogo que citaba y ponía el volcán este, el volcán Kilauea, el volcán tal, el volcán todos. Y así incluso hay volcanes en el océano. Y entonces él hablaba de que esto es como una cadena. Y que todos, absolutamente todos los volcanes,
2: sí,
1: tienen una misma línea.
2: Ajá.
1: Entonces esta misma línea provocaba que por ejemplo había una erupción en Japón, de repente se diera otra por acá, por Hawái, y otra así. Entonces me quedé con esa idea. No, lo he buscado hasta donde no he podido, incluso en filmotecas. Ajá. Y no he encontrado ese documental, que incluso lo he buscado como volcanes, lo he buscado como erupciones, lo he buscado como...
2: A ver, búscalo como anillos de fuego.
1: Ya, también.
2: ¿Tampoco?
1: Ya, todo. Te digo que fui hasta la hemeroteca donde está todo lo de cintas y todo esto, y no lo he encontrado. Ajá. No sé, a lo mejor fue un sueño o giro que tuve por ahí. Pero sí me llama mucho la atención. Entonces, ahorita tenemos activos varios volcanes, no nada más aquí en América, también en Europa. Y ahora que empecé a ver que el Popocatépetl estaba agarrando otra vez actividad piroclástica, pues dije, no, creo que sí llegué a ver eso. Pero hasta el momento no lo he encontrado, pero quisiera encontrarlo y platicárselo. Pero la Secretaría de Gestión Integral y Riesgo y Protección Civil de la Ciudad de México emitió un aviso ante la actividad volcánica del Popocatépetl, de acuerdo con el reporte técnico derivado del monitoreo constante del coloso. Existe la posibilidad de que, en caso de presentarse emisiones de ceniza, el material volcánico se desplace hacia el noreste. Debido a esta dirección del viento, las autoridades capitalinas han advertido que la ceniza podría ocasionar afectaciones en diversas zonas de la Ciudad de México. Ante este escenario, la Secretaría de Protección Civil exhortó a la población a mantenerse informada a través de los canales oficiales y seguir las recomendaciones de Protección Civil para salvaguardar la salud y el entorno. Y pues ahí está. Me acuerdo mucho de una caída de ceniza hace casi 30 años.
2: Sí.
1: Veníamos después del entierro, del funeral de mi mamá, y veníamos por allá por Congreso de la Unión, y empezó a caer una cantidad de ceniza, y al menso de José Luis Plaza se le ocurrió poner a echar a andar los limpiavidrios.
2: Ajá.
1: Del carro. Se deshicieron, o sea, la ceniza los cortó como no tienes idea, pero sí fue hace casi 30 años,
2: sí,
1: recuerdo
2: sí.
1: Bien. Enrique, mil gracias.
2: Gracias, José.
1: Gracias, Paquito, gracias a usted. Soy José Plaza y me quedo para servirle. Hasta mañana. No, hasta el lunes.
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0: 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La alimentación de nuestras mascotas es fundamental. Y no cualquier sobre les puede proporcionar los nutrientes que necesitan. Frente a tantas opciones en el anaquel, ¿estás tomando la mejor decisión para tu Michi? ¿O solo te dejas llevar por el empaque? Quédate para conocer el estudio de calidad de alimento húmedo para gato.
1: Y para este ciclo escolar, en nuestra sección Brújula de Compra, hablaremos sobre las clases de regularización. Descubre cómo elegir la mejor opción, comparar precios y cuidar tu economía.
0: Quédate en la Revista del Consumidor Radio. 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
1: Cuando abres esa lata o sobre que tanto le gusta a tu gato, ¿tienes claro qué le está sirviendo exactamente en su plato? Aunque lo veas durmiendo en el sofá, tu gato es un cazador innato. Su cuerpo ágil y flexible, sus garras retráctiles y sus sentidos tan desarrollados lo convierten en un depredador por naturaleza.
0: Para mantenerse sano requiere una dieta equilibrada que le aporte elementos esenciales como agua, proteínas, grasas, carbohidratos, vitaminas y minerales.
1: En el mercado podemos encontrar dos clasificaciones de alimento húmedo para gato: los que proporcionan una nutrición completa y balanceada y los que funcionan como complemento. Los alimentos balanceados y completos están formulados con proteína animal, granos de cereales, proteína vegetal texturizada, vitaminas y minerales.
0: En cambio, los complementos se elaboran principalmente con productos cárnicos, añadiendo un alto contenido de grasa para mejorar su textura y su sabor. Y para que sepas exactamente qué le está sirviendo a tu Michi, el Laboratorio Nacional de Protección al Consumidor analizó distintas presentaciones de alimento húmedo.
2: Analizamos 54 muestras de alimento húmedo para gato. Entre ellas se incluyeron opciones para gatos, gatitos, gatos mayores de 7 años y gatos con necesidades especiales.
1: Para saber qué contiene cada producto, se verificó que todas las muestras presentaran su información comercial y cumplieran con la cantidad de contenido neto declarada en su empaque.
0: En la parte nutricional, se determinó el nivel de grasa, proteína y carbohidratos. Además, se midió cuánta agua hay en los productos.
1: También se analizó el aporte de fibra y se calculó el aporte calórico por cada 100 gramos de producto.
0: ¿Cómo le fue a las marcas analizadas?
2: Entre los resultados más interesantes encontramos que todos los productos cumplían con el contenido neto y que además contaban con el registro de Senasica. El alimento para gato, además de contener las grasas, proteínas y carbohidratos, incluyen aminoácidos como la taurina y la arginina, que son necesarios para los gatos ya que ellos no producen las cantidades suficientes.
1: Recuerda que si un producto promete algo en su etiqueta, debe comprobarlo. Por ejemplo, Purina One Visible Nutrition con carne usa la leyenda Supernutrientes, pero no pudo demostrar que realmente los contenga.
0: Y cuidado con las imágenes engañosas. El producto Grand Pet Carne Fresca muestra la foto de un filete de salmón en su empaque, pero al revisar sus ingredientes, el salmón no está presente. Este tipo de gráficos puede confundir fácilmente.
1: Además, detectamos que tres productos de la marca Grand Pet declaran tener más proteína de la que realmente te están vendiendo.
0: Y en cuanto a la humedad, Ghosty Fresco, Adult Tuna with Salmon y Grand Pet Natural Gourmet, receta de pescado a las finas hierbas, contienen más de la que reportan en sus empaques.
1: Finalmente encontramos dos productos de la marca Grand Pet Quisha que incumplen la norma oficial mexicana, ya que no presentan el símbolo de la unidad de medida para indicar su contenido neto.
0: No olvides que cada Michi es único.
2: Existen productos que están diseñados para cubrir las necesidades nutrimentales de todos los gatos, pero siempre es recomendable asistir al veterinario y que él determine si necesita una alimentación especial. En el Laboratorio Nacional de Protección al Consumidor trabajamos todos los días para orientar y brindar información a las y los consumidores para que tomen mejores decisiones de compra.
1: Una vez que hiciste la mejor compra y que ya estás en casa, el manejo del alimento es clave para aprovechar todos sus nutrientes. Para empezar, recuerda seguir las porciones sugeridas en la etiqueta. No olvides que una vez abierto el empaque, debes sellar la lata con una tapa de plástico o transferir el contenido a un recipiente hermético antes de refrigerarlo.
0: Si decides cambiar de marca, hazlo de forma gradual. Ve mezclando el producto nuevo poco a poco para evitarle cualquier problema digestivo.
1: Al final del día, leer las etiquetas, comparar opciones y conservar bien su alimento es la mejor forma de demostrarle amor a tu Michi.
0: Si quieres tener más información sobre el estudio de calidad de alimento húmedo para gato, consulta la revista del consumidor de agosto en su versión impresa o digital.
3: Revista del consumidor.
1: El camino del aprendizaje tiene distintas etapas y a veces los estudiantes se enfrentan a retos en la escuela que requieren un apoyo extra. Para esos momentos, las clases de regularización son la mejor estrategia de acompañamiento.
0: Su objetivo principal es reforzar, complementar y mejorar lo que aprenden en las aulas a través de una atención completamente personalizada. Con este método, se garantiza un entorno óptimo para la concentración, donde el aprendizaje va al ritmo de cada estudiante.
1: Esto no solo se nota en mejores calificaciones y en la prevención del rezago, también ayuda a desarrollar hábitos de estudio, organización y técnicas de aprendizaje clave para el futuro. Pero sobre todo, le devuelve a los estudiantes la confianza en sus propias capacidades. La regularización es el impulso ideal para consolidar su camino al éxito escolar.
0: Antes de inscribir a tu hija o hijo a clases de regularización, considera lo siguiente para tomar la mejor decisión.
1: Primero, identifica sus necesidades de aprendizaje, ya que cada estudiante tiene dificultades distintas. A partir de ahí, busca un lugar con una metodología de enseñanza que se adapte a su estilo.
0: Al momento de elegir, compara distintas opciones, verifica el perfil de los docentes y dale preferencia a los lugares que ofrezcan grupos reducidos.
1: Para ir a la segura, consulta referencias de otras madres, padres o tutores. Y un paso indispensable, antes de firmar cualquier documento o hacer un pago, revisa el buró comercial de la Profeco en burocomercial.profeco.gob.mx. Así sabrás si el lugar tiene quejas.
0: Una vez que decidas inscribirlos, organiza bien tus horarios y escucha cómo se van adaptando. No olvides solicitar y conservar tus comprobantes de pago.
1: Y si lo que buscas son clases de regularización en matemáticas para primaria o secundaria, en la Revista del Consumidor te facilitamos la tarea.
0: Recopilamos precios, horarios, formas de pago, ubicaciones y datos de contacto de diversos centros de aprendizaje para que elijas la opción que mejor se ajuste a tu presupuesto.
1: Puedes encontrar toda esta información a detalle en nuestra brújula de compra del mes de agosto. Recuerda que la educación es una de las inversiones más importantes. Infórmate, compara y elige la opción que mejor impulse el desarrollo de tus hijas e hijos.
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0: 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Son las 6 con 28 minutos.
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0: 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Son las 6 con 30 minutos.
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0: 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Son las 6:57.
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Son las 7 en punto.

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0: 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Son las 7 con 28 minutos.
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0: 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Son las 7 con 30 minutos.

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0: 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Son las 7 con 57 minutos.
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Son las 8 en punto.

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1: 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Son las 8 con 28 minutos.
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9: Son las 8 con 30 minutos.

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0: 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Son las 8 con 58 minutos.
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Son las 9 en punto.

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0: 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Son las 9 con 28 minutos.
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0: 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Son las 9 con 30 minutos.

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0: 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Son las 9 con 58 minutos.
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0: 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Son las 10 en punto.

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0: 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Son las 10 con 28 minutos.
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0: 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Son las 10 con 30 minutos.

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0: 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Son las 10 con 58 minutos.
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Son las 11 en punto.

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1: Esta canción va con mucho cariño y con mucho respeto hasta el cielo para nuestro aventurero, Jason Jiménez.

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0: 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Son las 11 con 28 minutos.
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0: 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Son las 11 con 30 minutos.

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0: 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Son las 11 con 58 minutos.
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Son las 12.

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0: 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Son las 12 con 20 minutos.
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0: 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Son las 12 con 50 minutos.
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Es la una en punto.

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0: 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Es la 1:30.

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0: 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Es la una con 50 minutos.
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Son las dos. Son las dos en punto.

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0: 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Son las 2 con 20 minutos.
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Son las 2:30.

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0: 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Son las 2 con 50 minutos.
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Son las 3.

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0: 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Son las 3 con 20 minutos.
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Son las 3 con 31 minutos.

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1: Esta canción va con mucho cariño y con mucho respeto hasta el cielo para nuestro aventurero, Jason Jiménez.

0: 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Son las 3 con 50 minutos.
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Son las 4. Son las 4 en punto.

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0: 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Son las 4 con 20 minutos.
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Son las 4 con 31 minutos.

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0: 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Son las 4 con 50 minutos.
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0: 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Son las 5. Son las 5 en punto.

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0: Son las 5 con 20 minutos.
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Son las 5:30.

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0: 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Son las 5 con 50 minutos.
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Son las 6 en punto.

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